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0: chiquitica.
1: Oiga, vea, le traigo mi Caliventura. Buenaventura.

0: Decímelo, Víctor Manuel.
1: La número haciendo
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Somos bendecidos para bendecir. Estamos en victoria. Amiga, amigo, Dios ve lo que el mundo ignora. Eso que el mundo no observa, Dios lo ve. Cuando el profeta Samuel fue a ungir al próximo rey, nadie pensó en David. Era el menor, era el que cuidaba las ovejas, era el invisible de la familia. Pero mientras los hombres miraban las estaturas y las apariencias, Dios estaba mirando el corazón. A veces la gente te descarta porque tú no encajas en sus estándares. Pero la última palabra la tiene el cielo, la tiene Dios. Por eso, mi amiga, mi amigo, no desgaste su vida buscando la aprobación humana cuando usted ya cuenta con el respaldo divino, con el respaldo de Dios. Aunque hoy seas el secreto de todos, tú eres el elegido de Dios. Que Dios te bendiga inmensamente y que tengas un hermoso día agarrado de la bendición de Dios. Recuerda que Dios es bueno.

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mañana, 7 de la mañana, 7 minutos, 7 de la mañana, 7 minutos, domingo de Basilón por Olympic Estéreo 104.5, saludando a todos los que nos reportan sintonía en esta mañana del domingo, 327-87-1045.

¿Quién nos reporta sintonía? ¿A quién saludamos? Nota de voz. Dirige el programa Magali Nazarí, la mamá de los pollitos. Te acompaña tu DJ José Vallejo hasta las 12 del mediodía. Nota de voz 327-87-1045. Si está camellando, si está en la casita, si está preparando el desayuno, si está en la panadería, en la cafetería, en el restaurante, quiero que nos reporta sintonía ya mismo. Nota de voz 327-87-1045, domingo de Basilón.

0: ¿A quién saludamos, señores? ¿Desde dónde nos reportan sintonía? Nota de voz. 327-87-1045. Celebrando todavía el empate ante Portugal. Donde nuestra selección Colombia jugó demasiado bien, donde jugó excelente.
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0: Donde por un dedito, hombre.
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0: 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Anularon un gol a nuestro combinado nacional. Pero bueno, se clasificó de primero. Jugará el viernes, ¿no? Jugará el viernes nuestra selección Colombia en los 16avos de final.
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0: Colombia versus Ghana, viernes 3 de julio, 8:30 de la noche.
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0: 7 de la mañana, 15 minutos, ¿a quién saludamos? Notas de voz. 327-87-1045, saludito para mi pana Tabo Parra. Para él, para toda su familia, un abrazo, hola.
2: José, buenos días, escucho Olímpica porque me pone todo bien bueno. Mario Buritica reportando sintonías de Santa Elena. José, tírate ahí el Micali Bella de Lavillo, gracias.
0: Abrazo, panita, hola.
3: Buenos días, yo escuchando Olímpica porque me coloca de todo y muy bueno.
0: Sí.
3: Por favor, me podría complacer con Chachachán Balboa, Rudy Macías.
0: Abrazo, panita.
4: Hola, muy buenos días, muy buenos días, Olímpica Estéreo, la que me pone de todo y bien buena. Desde acá, desde España, un gran saludo para todos, muchas bendiciones, que tengan un excelente día. Saludes a mi madre Gloria de Písamo 2 y a toda mi familia. Bendiciones.
0: Reporte, reporte, reporte de sintonía, ¿dónde nos escucha? 327-87-1045, los que están en la casita, los que están en el camello trabajando, hola.
5: Buenos días, yo escuchando Olímpica porque me pone de todo bien bueno. Desde aquí, desde Palmira, porque Palmira es territorio Olímpica. Buen turno, buena melocha.
2: ¡José! ¡José! ¡José!
0: ¡Abrazo, mi pana!
6: Hola, buenos días. Yo escuchando Olímpica porque me pone todo muy bien bueno. ¿Qué María Julia reportando sintonía como todos los días?
0: ¿Qué más, María?
6: Desde estás? Candelaria y aquí. En mi caminata diaria,
0: ciencia
6: del campo, rumbo a mi trabajo.
0: Listo.
6: Bueno, que tengan un excelente día, bendecido día. Y darle gracias a Dios por nuestra Colombia que jugó excelente anoche. Bueno, yo escuchando Olímpica porque me pone todo y bien bueno.
0: Un abracito, mi amor.
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0: 7 de la mañana, 18 minutos. Ya venimos con más reporte de sintonía. Nota de voz, 327-87.

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1: Mi nombre es Amparo, muchas gracias a los olimpiquistas de corazón, a Magali Nazaret. Gracias por las dos camas, por los dos colchones, por las sombrillas que nos regalaron, por la mesa, por los 4 meses de arriendo, por la nevera, por absolutamente todo, por el mercado. Muchas gracias, que Dios los bendiga, les multiplique a todos, a todo el equipo de trabajo. Gracias, olimpiquistas de corazón.
2: Soy la hermana mayor y por parte mía y de mis hermanitos, les agradecemos de todo corazón por todo lo que nos están ayudando. A todos los olimpiquistas, Dios los bendiga. No hay palabras para expresar en este momento todo lo que sentimos y mi Dios les va a multiplicar todo por mí. Muchas gracias, de verdad.
0: Gracias, olimpiquistas de corazón.

0: más y más reporte de sintonía en esta mañana del domingo 28 de junio del 2026, ya expirando, ya finalizando este sexto mes de este año, ¿no? Hoy con media maratón, hoy con marcha de la comunidad, hoy media maratón en la mañana, ¿no? Cerrada algunas vías. Después de la una de la tarde será la marcha del orgullo LGTBIQ+. Así que vayan cogiendo como sus rutas para que no me los vayan a meter ahí en ese trancón tan berraco. 7:30. Por aquí el viejo Gustavo dice, saludos viejo José. Reportando sintonía desde Dagua. Un abrazo, viejo Gustavo, papi.
1: Viejo, buenos días. Escuchando Olímpica de Valencia, España. Un saludito a mi novia Tayana. La puse a escuchar Olímpica, sí o sí. Eso. Escucho Olímpica porque me pone de todo.
0: Para tu novio, un abrazo, mi pana. Buenos días, ¿qué estás haciendo, ve?
2: Olímpica Serio, la emisora que te pone de todo y bien bueno. Muy buenos días a toda mi gente hermosa de Olímpica, a toda mi gente caleña, a toda mi gente del Valle, a toda mi gente de nuestro país. Un cordial saludo desde el barrio Ingenio, por favor, complacerme con la salsa La Tuna de los Guaguanco. Olímpica Serio, se metió.
0: Abrazo, mi pana.
3: Yo soy Timbalero.
0: Saludito para mi papacho Wilson Vallejo en Palma de Mallorca, soportando y aguantando calor, ¿no? Papi, pero ahí tiene el mar, papi, papi, papi, ¿qué es lo que somos? Para mi papacho Wilson Vallejo en Palma de Mallorca, en España, para todos, todos nuestros olimpiquistas en España, en los Europa, en los Estados Unidos, un abrazo.
4: Hola, ¿qué tal?
0: Hola, ¿qué tal?
4: Te espero, familia olímpica, estoy escuchando Olímpica porque me pone todo bien bueno.
0: Hola, ¿qué tal?
4: Estoy tocando sintonía de la idea Bajondo. Movimiento del Carmen, de Agua Valle. Se le escucha nítido, excelente melodía. Dios lo bendiga.
5: Hola, buenos días. Escuchando.
0: Buenos días. Ay, papi, ¿qué me le pasó? Vea.
6: Buenos días, buenos días. Desde Vallejo, yo escuchando bien Chicastero, para que me pone todo bien bueno. Desde Vallejo, voy a reportar un saludito a todos mis compañeros carrotanqueros de La Palma, la Petromil, la Terpel.
0: Epa.
6: Estamos al volante. Buen día para todos y un excelente fin de semana aquí en la Simón Bolívar.
0: Para todos ellos un abrazo, que Dios me los bendiga. 7:33. Los que están participando en la media maratonia y en su radio, en sus audífonos, en su celular, con Olímpica Estéreo 104.5, los que van para el cerro, los que van para Cristo Rey, los que están haciendo deporte, pegándole a la bicicleta. Buenos días.
7: Hola, ¿qué tal, Olímpica?
0: Hola, ¿qué tal,
7: Está escuchando Olímpica porque me pone de todo y bien bueno. ¿Qué tal, José?
0: Bien,
7: ¿cómo
0: papi?
7: Amaneces, José.
0: Bien, papi, bien.
7: Un abrazo para ti y el grupo de la mesa de Olímpica Estéreo. ¿Cómo vas?
0: Bien, papi.
7: Un saludito, por favor, a mi familia Galarza Oyola, en el departamento del Cauca, municipio de Morales. Un abrazo.
0: Para ellos, un abrazo. 7:33, buenos días, feliz domingo.
8: José, buen día. Yo aquí escuchando Olímpica, porque me pone todo y bien bueno.
0: Esa es, papi.
8: Nos robaron. Era gol de Sánchez.
0: Como dice mi papacho Wilson Vallejo. Ese es mucho Roberto Torres, oye. A lo bien, a un Brasil o una Argentina no le van a pitar ese fuera de lugar, ni por el berraco, papi. Pero bueno.
9: Hola, José. Excelente y bendecido día. Aquí escuchando la mejor Olímpica Estéreo. Desde aquí de Cabaza, Granos el Paisano. La mejor. Bendiciones.
0: Para todos los graneros, droguerías, supertiendas, rapitiendas. Buenos días.
10: Buenos días, escuchando Olímpica Estéreo todas las mañanas, aquí juiciosa en casita haciendo desayuno. Vamos todos a
11: bailar. Buenos días desde acá de Candelaria, el señor Cadena Candelaria. Buen día. Por favor, un boleracito bien sabrosito, pues, para esta verdad que era tan sabrosita. Señor Cadena, desde acá de Candelaria, Dios lo bendiga.
0: Señor Cadena, buena un abrazo, papi. 7:35. Los que van para el Milagroso, los que van entrando a nuestra ciudad, un abrazo, los saludamos. Un abrazo caluroso. Esta es Santiago de Cali, que te recibe de la mejor manera. 7:35, viva Cali, Chipichape y Jumbo, señores. Puestos de guardas de seguridad, vigilantes de las cuadras. Todos los amigos de las estaciones de gasolina, un abrazo. Conductores de los míos, transportes municipales, intermunicipales, conductores de los amarillitos, un abrazo. ¿A quién más saludamos? Volqueteros, los amigos de las Gualas, motorratones, buenos días. Domingo de Basilón, una berraquera, papi, 735, váyalo.

0: A las 7 de la mañana, 50 minutos, 7:50.
1: Un nuevo vacilón reportando sintonía desde acá, desde Santander, España.
0: Sí.
1: Saludo a mi padre, Álvaro Vidal, el popular Cachumba.
0: Cachumba.
1: Fuerte abrazo, padre, te quiero mucho.
0: Qué bonito.
1: De parte de John Freddy Vidal.
0: Hágale, papito, abrazo para vos y para tu señor padre. A las 7 de la mañana, 50 minutos, 7:50, yo escucho Olímpica.
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0: ¡Se metió! La prima Olímpica mundialista para hoy, domingo 28 de junio, atención. Prima Olímpica mundialista para hoy, domingo 28 de junio, atención, papel y lápiz, pues, para que la anote.

0: de junio, Ofelia. Anótela ahí de una vez. Regístrela de una vez. Ofelia, Ofelia, Ofelia.
1: Yo escuchando Olímpica porque me pone todo y bien bueno. Hola, José Pastor Vallejo Gama. Agáchese.
0: A ver.
1: José Pastor, yo, ¿no? No, es casi así, está mejor dicho. Está de loco, no tiene uno por dónde andar.
0: Total, papi, total.
1: No sé qué vamos a hacer, no sé qué vamos a hacer, José Pastor. Agáchese.
0: Esas maratones, papi, lo dejan a uno bien desubicado, ¿yo?
2: Buenos días, buenos días, buenos días, buenas tardes acá en Valencia, España, de Cosalas. Un abrazo, José, y para todo tu grupo de trabajo. Feliz y complacido de escuchar Olímpica Estéreo y tenerla en la compañía. Con ustedes mi labores se hacen más cortas. Y un abrazo para mi familia, que los amo demasiado. Feliz, feliz día para todos y Dios los bendiga.
0: Abrazo, mi pana, gracias por tu reporte, papi.
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4: Yo escuchando Olímpica, Olímpica Estéreo, porque por eso estoy humano. No, sí, nos robaron. Era el gol de Yepes.
0: Va el gol de Yepes, hermano. Uy, pero si eso es mucho robo, papi. Mucho, mucho Robertulio, ¿yo?
5: Muy buenos días. Yo escucho a Olímpica Estéreo porque me pone de todo y bien bueno. Reportando sintonía del Alce 2 de Incauca, aquí con el viejo Célimo, escuchando lo mejor de la música que están colocando en Olímpica Estéreo 104.5. Muchísimas gracias, mil bendiciones.
3: Para los rumberos.
0: Hola.
6: Hola, buenos días, José. Reportando sintonía desde Lugo, España, Lorenzo Mejía. Yo escucho Olímpica porque me pone de todo. Un saludo para la familia Mejía Zapata en Jamundí. Dios los bendiga y un abrazo.
0: Abrazo, papi, para ellos. Para, pa, pa, pa, pa, pa, pa.
7: Buenos días, José Vallejo. Aquí
0: yo, Peluche.
7: Sintonía desde Home Center Norte.
0: ¿Qué?
7: Escuchando Olímpica porque me pone de todo bien. Bueno, qué musicota la que te pone.
0: Ah, chido, mi amor.
7: Qué musicota, chéverísima.
0: Gracias, Lorenita. Gracias, mi Peluche. Un abrazo. 7:53. ¿A quién más saludamos? ¿Desde dónde más nos reportan sintonía? ¿Desde dónde más nos saludan? ¿Dónde más enrumban con Olímpica? Nota de voz 327-87-1045. Nota

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1: A las 7 de la mañana, 58 minutos. 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

las 8 de la mañana, 6 minutos, 8:06. Otra hora de música, de melodía, de la pura. De melocha, de la pura. Hoy domingo de vacilón a las 8:06. Dirige y programa la mamá de los pollitos, Magali Nazarí. Te acompaña tu DJ José Vallejo hasta las 12, 3:27, 87, 10:45. Ya venimos con más reportes, ya venimos con más saludos. Estamos orgullosos, estamos felices, estamos contentos de ser colombianos.

A las 8 de la mañana, 14 minutos, 8:14. Domingo de base. Mucho alboroto de melodía, ¿sí o qué? Ave María, impresionante, 8:14. Más reporte, más saludos.

extenso, un saludo de bendición para todo el pueblo venezolano que no la está pasando bien por estos días. Hasta ayer ascendieron el número de muertos a 1.430 personas, 1.400 fallecidos hasta el día de ayer. Atención, porque el Papa agradece y anima a quienes ayudan a Venezuela tras el terremoto. El pontífice, pues, oró por las víctimas, expresó su cercanía con los damnificados y agradeció la labor de los equipos de rescate. Para toda la familia venezolana, para todos los amigos, para todos nuestros hermanos venezolanos.

0: enormemente, hombre, que Dios los bendiga. Que se recupere un hombre lo más pronto de estos dos terremotos devastadores que acabaron con la familia, con los sueños de muchas personas. Recuerden que aquí en Cali hay centros de acopio, envíos a la Cruz Roja en Venezuela.
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0: En el norte, ahí en la carrera primera con 61A30, local 10, Centro Comercial Colón Plaza. En el sur, en la carrera 56, número 332,

0: Recolecta, centro de acopio. Norte, carrera primera, número 61 a 30, local 10, centro comercial Colón Plaza. Y en el sur, carrera 56, número 332, local 5, barrio Cuarto de Legua. Para ayudar a nuestros compañeros venezolanos, nuestros hermanos venezolanos, hombre. 8:17, buenos días, ¿qué estás haciendo, Ben?
1: Buenos días. Escuchando Olímpica, la que me coloca de todo. Y bien, bueno, por aquí saliendo el poblado campestre Manzanares hacia Cali a trabar 100% con la bendición de Dios Todopoderoso. Que tengas un buen turno, José Vallejo, y bendecido día. Qué melodía, como siempre, como todos los domingos, ¿no?
0: Gracias, papito.
1: Escuchando esa gran emisora, la 104.5.
2: Buenos días. ¿Qué estoy haciendo? Escuchando Olímpica, que me pone de todo y bien bueno. Reporte de sintonía, Jaime el Caleño. Saludo para toda mi familia que también está conectada con Olímpica. José, eso. La buena, mi papá.
0: Abrazo, Jaimito, papi, para vos. Gracias, hombre, por tu reporte.
3: Buenas tardes, Olímpica.
0: Hola, ¿cómo vas?
3: Saludos de Alicante para la familia Gutiérrez Álvarez.
0: Epa.
3: Giraldo Carvajal.
0: De una.
3: Arias, los Arias. A todos, un saludo, un abrazo.
0: Hágale, mi pana, 8:18, buenos días.
2: Ay, Dios mío, bendito. Ay, no. ¿Qué estoy haciendo? Escuchando Olímpica Estéreo porque me pone.

0: estoy bien bueno desde Fuerteventura, Valle del Cauca. Ve, vea, yo a mí lo que me preocupa es que por una uña encarnada detecten ahí fuera el lugar, pero el pisonazo de Messi si no lo detectaron. ¡Ay, no!
1: ¡Ay, sí, no! Fin de la hipocresía, manito. 818, hola.
2: Yo, Sebastián, buenos días. Yo aquí sintonizado con la mejor y el mejor, reportando sintonía desde Chical, Ecuador. A saludar a la gente que se encuentra sintonizados con Olímpica Estéreo, porque nos pone de todo y bien, bien bueno. Quien te saluda, Juan Pablo Londoño, desde Chical, Ecuador.
1: Un abracito, Juanpa. ¡Ay, Venezuela! ¡Cómo nos duele, Venezuela! La Guaira, ¿no? El estado de La Guaira, uno de los estados más afectados por esos dos devastadores terremotos, hombre. Que Dios bendiga a mi pueblo venezolano. Que Dios bendiga a todos los hermanos venezolanos. Los que están aquí en Colombia y dejaron su familia allá en Venezuela, que Dios los tenga.

0: Muy buen día, José Vallejo, desde acá de la sazón de las abuelas.
1: ¡Oh, mi amor!
0: Aquí lo esperamos.
1: ¡Qué rico!
0: Hoy abrimos, mañana también, sancocho de gallina, tilapia, ahumada, carne ahumada y de todo. Un saludo muy especial para mis ex compañeras de trabajo del Zoológico de Cali.
1: Opa.
0: Y una patrona que fue muy especial conmigo.
1: Linda.
0: Doña Estela Cardona. Desde aquí, de la sazón de las abuelas, estamos trabajando. Porque yo escucho Olímpica que me coloca de todo, pero de todito.
1: Bien, bueno, Victoria, un abracito para Victoria, para todos los camelladores de ahí, el sazón de las abuelas. En Candelaria, ¿no?
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1: Ahí en el parquecito Santa Ana, un abrazo, Dios me lo bendiga.
3: ¿Qué está haciendo yo escuchando Olímpica? Porque me pone todo bien bueno, reportando sintonía desde Lleida, Cataluña.
1: Sí.
3: Trabajando con mi amada esposa. Un saludito a mi esposa, que la amo con todo mi corazón. Me vino
1: bonito,
3: acá a ayudar,
1: papi,
3: o a supervisar si estaba trabajando, no lo sé. Igual la amo con todo mi corazón, Dios me la bendiga. Saludos, pues, Olímpica, buen día.
1: Bendiciones para todos por allá, mi rey. 821. Los que están haciendo deporte, buenos días, buenos días, buenos días, buenos días, buenos días, buenos días.
4: Buenos días, yo escucho Olímpica, porque me pone esto, y bien bueno,
1: sí.
4: Reportando sintonía, de aquí de Terrón, Colorado.
1: Terrón.
4: Los muchachos del club, la mayorista, elmero.com, con los compañeros, que tengan un excelente turno, bendiciones.
1: Para todos los clubes, repitiendo droguerías. ¿A quién más saludamos? Nota de voz, 327-87-1045. Que Dios siga cubriendo con su manto todo el pueblo venezolano, por favor.

8 de la mañana, 22 minutos, 8:22. Ya venimos con más reportes, ya venimos con más Olympic reporteros, Olímpica conductores. Cuéntenos cómo está la movilidad debido a la media maratón, por favor. Notas de voz al 327-87-1045, domingo de Basilón.

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0: Tanta música que tiene este señor, ¿oyó?
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0: 8:35, Lucho Posada, Luis Alberto Posada en concierto.
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0: Escúchame esto, ve.

0: ¿Qué más, José? Buenos días. Yo escuchando Olímpica,
1: hola,
0: me pone de todo y bien. Bueno, José, una corrección.
1: Señor.
0: La Guaira no es un estado, es una ciudad.
1: ¡Opa!
0: Es el estado Vargas. La Guaira es donde se encuentra el aeropuerto Simón Bolívar, que presta servicios a la ciudad de Caracas, porque Caracas es el estado Miranda, es la capital de Venezuela. Y el aeropuerto está en el estado Vargas, es lo mismo que Cali con Palmira. ¿Sí? Entonces, para que tengas esa corrección.
1: Gracias, papi.
0: Y estés claro con las cosas. Listo, hermanito, muchas gracias, buen día.
1: Viejo William. Melodía. Parcelito, muchas gracias por tu aclaración, mi pana, ¿viste?
2: Pico con pico, beso con beso.
1: No es el estado de La Guaira, es la ciudad como tal, listo.
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1: Abrazo entonces para todos mis hermanos venezolanos, para todos los de la ciudad de La Guaira, hombre, que no la pasan bien. Para todos un abrazo, que Dios me lo siga bendiciendo.
2: Ay, mi corazón.
1: Que nos recuperemos pronto, hombre, de estos terremotos, por favor.
2: Suave, sí.
1: Gracias, viejo William.

0: Sí, acá reportando sintonía desde Buenos Aires, Argentina, con un friecito, pero bueno, saliendo a laburar, mi querido amigo José.
1: Hay que hacerle,
0: con la aplicación.
1: Hay que hacerle,
0: buenos días,
1: papi.
0: José.
1: Abracito, papi, hola.
2: José Vallejo, José Vallejo. Buenos días. Feliz que ganó Colombia, mi papacho. Uy, pana, qué calor anoche en Cali. No,
1: papi,
2: hiciste bochorno,
1: papi, no he podido dormir bien,
2: ¿oíste? El ventilador estaba, era cansado. Un abrazo gigante.
1: Papi, sí, un calor impresionante de anoche, ¿viste? Me pasaba para la cama, me pasaba para el otro cuarto, me hice en el piso y nada, que podía dormir, ¿oíste? No, papi. Antes vine a trabajar.
3: José, aquí escuchando Olímpica porque me pone de todo y bien bueno. El tráfico está pesado en el norte, sí, lo tienen, papi, partido en dos, el sur, toca irse por la circunvalar. Eso está una locura con esa maratón, volteando como un loco.
1: Así me tocó esta mañana, papi. Voltear como un berraco, papi. Hola.
4: Hola, muy buenos días, José Vallejo. Aquí escuchando Olímpicame porque me pone todo y bien bueno. Aquí haciendo desayunito, arepita con huevos pericos y chocolatico.
1: Qué rico, papi.
4: Un saludito muy especial aquí para el barrio Prado del Sur Cali, a mi esposa Yaira Perafán, de parte de Ariel Urbano, y a toda la hinchada de la Selección Colombia. Y como siempre, pues también pidiéndole a Dios para que todo en Venezuela pues sea mejor, ¿no?
1: Sí, papi.
4: Debido a lo que está pasando, muchas bendiciones, los quiero mucho.
1: Toca orar y unirnos, papi. Hola.
5: Yo escucho Olímpica porque me coloqué, estoy bien bueno, José Vallejo, por acá por Sameco, la avenida segunda norte, la tercera.
1: ¿Cómo está la vuelta, papi?
5: Norte, la cuarta norte, sin ninguna novedad. Tranquilo, está la ciudad por estos lados de por acá. José Vallejo, tú terminas turno a las 12 porque te das para la gran marcha a la 1, ¿no? Porque después de la 1 te conviertes en Mariflor. José Vallejo, Olímpica Serio.
1: Un abrazo, papito. De la marcha que nos habla el man, que nos habla ese man, es 1 de la tarde. Hoy domingo la marcha del orgullo LGTBIQ+, ¿no? Después de la 1 de la tarde. ¡Hola!
6: Buenos días, buenos días. De la panadería Casapán de Aranjuez, un saludo a mi familia. A la familia Restrepo. La familia Restrepo. Bendiciones para todo el mundo. Un disquito ahí, pues, hermano Lebrón.
1: Abrazo, papi.
7: ¿Y qué estoy haciendo yo escuchando Olímpica? Porque me pone todo y bien bueno.
1: Eso.
7: Sandra, la cuidadora.
1: Sandrita. Abrazo, mi Sandrita hermosa, mi amor.
8: Buenos días, José. Habla María Reina, el bolsa de Isidro. Saludando, ve.
1: Usted es María Reina, no, señor.
8: Saludando, José. Yo estoy echando Olímpica. Me pone todo bien bueno.
1: Oiga, la gente no les quepa nada, haciéndose pasar por nuestro oyente María Reina, por favor. ¡Hola!
9: Hola, José Vallejo, buen
1: hola,
9: día.
1: Hola, papi.
9: Buen día. Yo, Arbey Borrero, desde Puerto Madryn, Chubut, Argentina, escuchando la mejor emisora de mi Colombia. ¿Era gol de Yepes o de Davinson Sánchez?
1: Uy,
9: vaya,
1: papi.
9: Mi Colombia, nos siguen robando.
1: Era gol de los dos, papi, tanto de Yepes como de Sánchez. Lo que les decía ahorita, muchachos, eso no se lo hacen a una Argentina, eso no se lo hacen a un Brasil. Mira el pisotón de Messi. A ver si le sacaron, a ver si expulsaron al man, para nada. ¡Ay, Dios bendito! 8:41.
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1: Que me acuerdo y me da como rabia, ¿viste? Es difícil que se me salga la rabia. 8:41, domingo de Basilón.

0: las 8 de la mañana, 50 minutos, 8:50, más reporte de sintonía por aquí. De una vez, 327-87-1045, hola.
1: Hola, José, ¿cómo estás? José Vallejo, ¿cómo estás? Amor, un saludo, estamos contentas, Sol. Sí. Para que, por favor, no te vayas a olvidar de meternos la cuña. Ay, perdón, de colocarnos la cuña para el día de hoy. Decirle, listo, amor. De igual forma, por acá te esperamos, no te olvides, te colocas tus gafas bonitas y tu gorra, por acá te esperamos. ¿Sí? Rurra. Hurra, hurra, hurra.
0: Oiga.
1: Las niñas estamos listas para el desfile, amor. Besos.
2: Después de la una de la tarde ya les vengo a contar cuál es el recorrido entonces.
0: De la marcha del orgullo LGTBIQ+, ¿listo? Ya les vengo a contar cuál es la dirección y de dónde salen y todo el cuento. Hola.
3: José Vallejo, buenos días. Escuchando Olympic Estéreo, que me pone de todo bien bueno, parcero. Una melocha bien buena acá en el Palmar de Aguavalle, papi. Que viva Colombia.
0: Hágale, mi pana, un abrazo. Desde el Palmar en Dagua. Ay, Dagua. Vaya.
4: Vallejo, buenos días, buenos días. Aquí escuchando Olímpica Estéreo de Palmira Valle, barrio Papayal, reportando sintonía. Gracias, Olímpica, la mejor.
0: Abrazo, Babi.
5: Hola, muy buenos días, amigos de Olímpica.
0: Hola.
5: La emisora que me pone de todo y bien bueno. Escuchándolos desde Popayán y practicando el ciclismo con la mejor emisora, Olímpica. Saludos.
0: Papi, hacer deporte, eso es salud, mi rey.
6: Estaba con mi amorcito. Buen día, Olímpica Estéreo, la que me pone de todo y bien bueno. Bendecido turno, un abrazo grande, te quiero mucho. Bendiciones, bendecido turno, te me cuidas. Chao, mi corazón, socorro desde Gamundí.
0: Socorrito, Dios te bendiga, mi amor. Por aquí me dicen, Caracas no es estado Miranda, Caracas es distrito capital, nos dicen por aquí. Listo, un abrazo, papi.
7: Hola, José. Buenos días, mi hermanito.
0: Hola.
7: Te habla Gilberto Rivas desde la paradisiaca isla de Aruba.
0: Opa.
7: Para decir lo que el caballero acaba de decir ahora sobre Caracas. Caracas es la capital, Caracas es distrito federal, Caracas no es estado. ¿Ya? Caracas no es estado, Caracas es distrito federal.
0: Okay.
7: Es la capital. ¿Ok? Entonces, los otros sí tienen razón. La Guaira, Vargas, eso sí es Vargas, sí, correcto. ¿Ok? Bueno, ahí para hacer esa corrección, mi hermanito. Dale, pues. Que esté muy bien. Y yo escucho Olímpica porque me pone de todo. Y bien bueno. Bueno,
0: gracias,
7: yo,
0: mi pana, por tu corrección, papito. Un abrazo.
8: Hola, Joana, a ti. Yo estoy que te mando saludos y todo eso, pero nunca me saben. Saludos desde aquí, desde Pichincha, Manabí, Ecuador. A toda mi gente, todo bien.
0: Gracias, papi. Está como tragueado, ¿no? Papi, Joanote está en la casita descansando. Déjelo compartir con la familia, por Dios.
9: Buenos días. Quedo escuchando Olímpica Estéreo desde Palmira. De su esposo Olver para Caterine Morales, que la amo mucho.
0: ¡Qué bonito!
10: José. Hola. Saludos desde Jacksonville, Florida. Luis Fernández Rengifo. José, muchas gracias por la melodía, ¿eh? Nos hace recordar muchas gusto, cosas buenas por acá en la lejanía.
0: De eso se trata, papi.
10: Ah, lo de ayer fue un robo, sí. Nos robaron el partido, pero bueno,
0: sí, ¿qué va
10: a
0: hacer?
10: Ah, José, feliz día. Saludos a todos por allá.
0: Un abrazo, parcerito. Dios me lo bendiga. Hola.
11: Buenos días. Para reportar sintonía, Janet Ruiz, escuchando la mejor Olímpica Estéreo. Para saludar a la familia Ruiz Valderrotín en la vereda del otoño, y a la prima Liliana Valderrotín. Queremos mucho y somos fieles oyentes todos de Olímpica Estéreo, la mejor. Bendiciones.
0: Un abrazo, 8 de la mañana, 54 minutos, 8:54, continuamos. Maravillos Caracas Boys, hablando de Venezuela, de mi Venezuela hermosa. Mi Venezuela que se va a recuperar rápido, rápido. Un abrazo para toda la familia venezolana, para todos los compañeros. Un abrazo, 8:55, yo escucho Olímpica.

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1: 8 de la mañana, 57 minutos. 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

A las 9 de la mañana, 6 minutos, 9:06. Ya venimos con Olympic Reporteros. Desde donde nos escuchan, desde donde bailan, disfrutan, cantan toda esta melodía de los domingos de Basilón. Reporte Tuti, sintonía de una vez. Notas de voz al 327-8710-45. Tengo saludito por aquí a la gente de los Reyes de la Economía, Alfonso López. A esta hora traqueando el equipo. Full volumen con Olympic Estéreo 104.5. Ahí el López, muchas gracias, hombre. Está.

Los reyes de la economía con tremendo waffle escuchando Olímpica. Saludito ahí para el viejo Madrid, para su señora madre, hombre. Gracias por escucharnos. 9-7, domingo de vacilón. ¡Váyalo! Vaya duro, venga suave. Sí, sonido. 9-7, ya vengo con reporte, ya los escucho.

0: Buenos días, José.
1: Hola, papi.
0: ¿Estás?
1: ¿Bien o no?
0: Aquí con Omar España, desde la isla.
1: ¿Qué hizo Mitar?
0: Mucho tristeza por lo que le pasó al pueblo venezolano, a nuestros hermanos. Dios tenga la gloria a todos sus muertos. Tiempo de reflexión. Saludos.
1: Dios. Un abrazo, Mitar. Un abrazo, papi.
2: Buenos días, José Vallejo, reportándome desde Santander de Quilichao, territorio de Olímpica, serio. Saludos a mi familia en Cali. Atentamente, José.
1: Abrazo, papi. Saludamos al DJ W1, William Andrés, papi. Bueno, reporta sintonía W. Saludito a JD Animaciones ahí en La Coruña. Está en total sintonía con Olímpica y su domingo de vacilón. Para los amigos de JD Animaciones ahí en La Coruña. Al viejo WW, un abrazo, papi. Sabes que te recuerdo con cariño, bebé.
3: Hola, José, buenos días. Para mandarle un saludo muy especial a mi esposo Alexis Gallego en la ciudad de Palmira, que lo amo mucho.
1: Qué bonito, esos mensajes de amor por radio, hombre, son muy bonitos, ¿sí? Ay, María, ¿qué iba el amor?
4: Buenos días, José Vallejo.
1: Háblamelo.
4: Está aquí reportando sintonía desde Madrid,
1: pana. ¿Qué dice, barrio?
4: Un saludito, porque Olímpica me pone de todo y bien bueno.
1: Hágale, papi.
5: Muy buenos días. Yo escuchando Olímpica, porque me pone de todo y bien bueno. Habla Leonel Leighton desde Valparaíso, Chile.
1: Oba.
5: Vale, enviarle un saludo a mi hermana Ana Minera Leighton en Palmira, en su restaurante La Tía Leighton, a Lucio Olivardo Leighton en Florida, a mis amistades Fabián Plaza, cariñosamente El Diablito, a Álvaro Mesa, a mis amistades Fabián Plaza, cariñosamente El Diablito, a Álvaro Mesa,

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1: Buenos días, José Vallejo, que está haciendo bello escuchando Olímpica desde Pradera Valle, el popular Samán, papi, aquí en el barrio La Esperanza, que es territorio Olímpica.

0: Día, José.
1: Hola.
0: Vallejo. Aquí reportar la sintonía de Barrio Alfonso López con la mujer que amo más, Yamile Pérez.
1: Qué bonito, papi.
0: Aquí haciendo el desayuno.
1: Qué bonito, parcerito. Un abrazo, hombre, para usted, ¿o yo?
2: Buenos días, José. Sea, yo escuchando Olímpica, en serio. Un saludo a la familia Domínguez y aparte a Nando, el 624, el taxista. Gracias.
1: Para todos los taxistas amarillitos, los parceritos de las plataformas, buenos días.
3: José,
1: hola.
3: Para desearle un feliz cumpleaños a mi esposa Angélica aquí en Ginebra Valle. Angélica, la de las uñas. Olímpica, la mejor. Desde Ginebra Valle, reportando sintonía. Gracias, José. Un abrazo, papá.
1: Abrazo, papi, para vos, para ella. Un abracito.
4: José Vallejo, muy buenos días.
1: Yo, mi amor.
4: Estoy escuchando Olímpica porque me pone todo y bien bueno.
1: ¿Qué la que hay, pues?
4: José, hágame un favor. Deme el nombre de la prima de hoy que no lo he escuchado, porfa.
1: Listo. Ya te lo repetimos, mi amor. Pendiente de la programación de Olímpica, ya te lo repetimos, peluche.
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1: Hace poco dijimos el nombre de la prima, peluche. ¿Qué es lo que pasa, pues, mami? 916. Ya venimos con más saludos. ¿Desde dónde nos reporta sintonía? Barrios, comunas, municipios, veredas, corregimientos, ¿dónde suena Olímpica? Notas de voz, 327-87-1045, domingo de Basilón, B con puentecillo incluido, ¿qué nivel?

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0: las 9 de la mañana, 31 minutos, 9:31. Castígala, castígala.
1: Castígala, si es que tiene otro.
2: Bueno, muy buenos días, Josecito. Yo escuchando
0: Olimpia.
2: ¿Qué más, bebé? Aquí desde Cali, con el triunfo de la selección. Hombre, regalármele ahí un saludito a mi esposa, Nancy Sevillano.
0: ¿Listo?
2: Y a mi querida suegra, hermano.
0: ¡Opa!
2: Ay, es que mañana está.
0: ¡Epa!
2: ¡Qué hermosa! Buen día, Josecito.
0: Para tu esposa, para tu suegra, un abrazo, papi.
3: Sí, escucho Olimpia porque me pone de todo y bien bueno. Desde el barrio Los Cristales. Reporte de sintonía.
0: Desde Los Cristales oeste de la ciudad. Esto es así, rapidón, rapidón, rapidito, rapidito. Los rapiditos son muy buenos, ¿sí o qué?
4: José Vallejo, reportando sintonía de Candelaria. ¿Qué estoy haciendo? Escuchando Olímpica, que me pone todo y bien bueno.
0: Nota de voz rapidita y sustanciosa. Buenos días.
5: Muy buenos días, José Vallejo. Acá de Santa Marta, la Tanaya. Hola, contento. Porque llegamos a primer lugar. ¿Ya? Y el viernes Colombia gana.
0: Sí, señor.
5: Colombia gana, José.
0: Colombia gana.
5: Y José Rival. Colombia gana.
0: En la linda Santa Marta, un abrazo. Dios me lo bendiga. Bueno, hola.
6: Dios te bendiga. Buenos días. Yo escucho Olímpica porque me pone todo bien bueno. Vea, un saludito ahí. ¿Sabe para quién?
0: ¿Para quién?
6: Para el Flacuchento Billón. De parte de Edwin, la familia. George Pitt.
0: Para nuestro compañero Big John, que se sigue recuperando. Billoncito, papi, Dios me lo bendigo, yo. Por aquí te esperamos, bebé. 9:33, hola.
7: Háblamelo, José, ¿cómo vas?
0: ¿Qué se John dice,
7: Valencia,
0: barrio?
7: Acá de la 20, Cauca, que estamos de feria.
0: Pensé que iba a decir de la 20.
7: Está buenísimo acá. Para saludar a mi hija Isabela Valencia. En la 20, Cauca.
0: Hágale, papito, de una.
7: Bueno, José.
0: Hágale, parcerito, de la buena. Buenos días. ¡Ay, qué locura de canción! ¡Qué locura de música, señores!
8: ¡Buenos días, José Vallejo!
0: ¡Háblamelo!
8: Yo escuchando Olímpica Estéreo. José, póngame un disquito de los Nada Que Ver.
0: 9:33. Recuerden que hoy, domingo 28 de junio, después de la 1 de la tarde, la Marcha del Orgullo LGTBIQ+, en Cali, se realizará. Desde el Diamante de Béisbol, desde ahí es el punto de concentración, desde ahí inicia 1 de la tarde en el Diamante de Béisbol y la movilización toma la autopista suroriental, extendiendo un mensaje de visibilidad, resistencia y celebración en la ciudad.
9: Buenos días, José Vallejo, por acá por la troncal, dije a toda hora escuchando esta gran emisora. ¿Eso fue gol de quién? ¿Eso fue gol de Yepes? ¿Eso fue gol de Sánchez? ¿O qué? ¿O fue gol de Papula?
0: Uy, no, de Papula no, jamás. 9:34, 9:34. Ya venimos con más reportes. ¿De dónde nos escucha? ¿Cómo llama un negocio? ¿Cómo llama Uchuzo? ¿Su supermercado? ¿Su tienda? A ver, su droguería. Los saludamos. 327-87-1045. Buenos días. Domingo de Vacilón.
10: Nos

0: a las 9 de la mañana, 47 minutos, 9:47, domingo de Basilón. Nota de voz, 327-87-1045, los escuchamos.
1: Minuto a minuto, llega la prima mundialista olímpica de hoy.
0: ¡Se metió! Atención, porque la prima olímpica mundialista para hoy, domingo 28 de junio, recibe el nombre de Ofelia. Ese es el nombre de la prima olímpica para hoy, domingo 28 de julio, Ofelia. Así se llama, Ofelia. Anótela, por favor, ahí. Ofelia. Es el nombre de la prima olímpica para hoy. Para hoy, domingo 28 de junio. Hola.
2: Hola, José. I love you, José.
0: I love
2: you,
0: mi amor.
2: Para todas las busetas de transporte. Buseta que se respete. Buseta, escuchando Olímpica Estéreo. Escuchando Olímpica Estéreo.
0: Buseta que se respete, escucha Olímpica, señora.
3: Buenos días, aquí escuchando Olímpica, reportando desde el barrio La Gran Colombia.
0: Sí.
3: Mano, malo, malo, malo, no cortase las uñas. ¿Sí pilla? Pero no, alumbraron el gol.
0: Total, papi, tenía las uñas muy largas el viejo Sánchez, ¿no? Hola.
4: Hola, Alejo, buenos días. Te habla Francisco Pacho Timaná del Corregimiento de Rojo.
0: José Vallejo, papi, José Vallejo.
4: Típica historia porque me pone de todo. Vendiendo salpicón aquí a la orilla, qué rico, de carretera.
0: Papi. Qué rico, papi.
5: Un poco a la primera hoy, gracias.
0: Listo, ya se la dije, papi. Hola.
6: Olímpica, buenos días. Un saludo. Escuchando Olímpica porque nos pone de todo desde acá, desde Chile, Valparaíso.
0: Chile. Eva.
6: Con unos panas acá. Un amigo aquí, Jairo Rivero, se contentó porque hoy es la marcha del LGTB y quiere ir a marchar. Se contentó. Ahí estaba poniéndose su pinta.
0: De una. Un saludito para mi pana Willy Quijano en Terrón, Colorado. Creaciones de Willy. Un abrazo, Willy. Willy Quijano, un abrazo, papi, allá en Terrón. Hola.
7: Buenos días, yo escucho Olímpica. Porque me pone todo para serles felices y todo ese bendecido día.
0: Abrazo, mi amor, Dios me la bendiga, o yo. 9:50, feliz domingo de Basilón, hola.
8: Ay, este José sí es tremendo, no quiere dar la información. José, cuéntame, ¿cómo es la cuestión de la prima mundialista? Para los que apenas llegamos a sintonía, para los que llevamos años y años de no saber nada de Olímpica, ¿en qué consiste? ¿Cómo es la metodología? ¿Qué es? Porque veo que dicen nombres, que Ofelia, que no sé qué, que por aquí. ¿Qué será? Es la incógnita. Eso es una tarea de este locutor. Claro. Saber qué es lo que... Explicarle a los oyentes qué es la prima mundialista.
0: Cada
8: no
0: hora,
8: sé, no sé. Me parece que hace falta algo aquí.
0: Cada hora lo dice la promoción, mi amor. Mi pana hermoso. Cada hora suena la promoción y la promoción explica de qué se trata la prima olímpica mundialista. ¿Listo? Abracito, bebé.
7: Buenos días, yo escucho Olímpica porque me pone de todo y bien bueno. Voy a desearle un feliz, exitoso y muy bendecido día.
0: Tan linda.
7: Deportante de Fortaleza.
0: Un abrazo, mi amor. 9 de la mañana, 51 minutos, 9:51. Yo escucho Olímpica. 104.5B. Ya vengo con. ¡Ah, jue madre! Van a ser las 10. Ya vengo con la sección de cumpleaños, cumpleañeros. Que se reporten de una vez, envíen sus notas de voz. Graban su nota de voz para felicitar al cumpleañero o a la cumpleañera. Y abajo me ponen la palabra cumpleaños. Los identificamos y de una vez les pasamos la nota de voz. Después de las 10 de la mañana venimos con eso, con la sección de cumpleañeros. ¿Quién está de cumpleaños hoy? Envíeme la nota de voz cortica, sustanciosa. Y abajo me escriben la palabra cumpleaños. Domingo de Basilón, yo escucho Olímpica.

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las 10 de la mañana, 5 minutos. Dirige el programa Magali Nazarí, la mamá de los pollitos. Se acompaña a tu DJ José Vallejo hasta las 12 del mediodía. Venga, ya vengo con la sección de cumpleañeros. ¿A quién saludamos? ¿Quién está de cumpleaños? ¿Alguien de su familia? ¿Alguien del barrio, de la cuadra, de la comuna? Saludémoslo de una vez, listo. Nota de voz cortica, por favor. Al 327-8710-45 me envían su nota de voz. Y abajo me escriben la palabra cumpleaños para saber que la nota de voz que me acabas de enviar se trata de cumpleaños, porque solo voy a recibir notas de voz de cumpleaños. ¿Listo? Nota de voz 327-8710-45, cumpleañeros, para que se activen. Si alguien del barrio está de cumpleaños, compañero de la universidad, del instituto, hágale. Nota de voz 327-8710-45. Ya venimos con saludos de cumpleaños en esta mañana sabrosita, riconcita, del domingo de Basilón. Yo escucho Olímpica.

7:15, 10:15. ¿Quién está de cumpleaños? ¿A quién saludamos? Nota de voz. 327-87-1045. Grabala el saludo de cumpleaños y abajo me pones...

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2: ¿Quién está de cumpleaños? Por favor, no lo dejen para lo último. Grabe su nota de voz cortica y abajo me pone la palabra cumpleaños para saber que su nota de voz se trata de eso, de cumpleaños.
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4: Claro, mi socio, yo escuchando Olímpica porque me pone todo y bien bueno desde el taller Racing Art. Para felicitar a mi esposa, Ángela. Ángela, que ya cumplió añitos, mi reina hermosa. Los cumplas feliz. Y que cumplas muchísimos más, mi reina.
2: Para tu esposita, papi, que Dios te la bendiga, te la cuide. Feliz cumpleaños para ella.
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5: Hola, José Vallejo, buenos días.
2: ¿Qué, mi amor?
5: Esta sintonía de Elia Saavedra Tique en Palmira. Ayer cumpleaños mi nieta Martina, 3 añitos, y hoy estoy yo de cumpleaños. Estoy aquí acompañada de mi esposo, pasándola rico y dándole gracias a Dios por un año más de vida. Yo escuchándola mejor,
2: mi Olímpica Delia.
5: Estéreo, porque me pone de todo y bien bueno.
2: Para todos los que estuvieron de cumpleaños, para tu nieta, para tú, mi amor. Abracito, que Dios te bendiga, ¿oíste? Doña Delia en Palmira.
6: Buenos días, para saludar a mi hermanita Olga Lucía allá en Medellín. Que le deseo muy, muy, muy feliz cumpleaños. Sabe que la amo, que la quiero muchísimo y deseo que sea muy, muy feliz. Muchas bendiciones. Muchas bendiciones, hermanita querida. Yo escucho Olímpica porque me pone de todo y muy bueno. La queda de Santiago de Chile.
2: 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Cumpleañeros, cumpleañeras.
4: Buenos días, yo escucho Olímpica porque pone de todo y bien bueno. Un saludo muy especial a José Jair Saldaña, aquí en Candelaria, de parte de su primo, el Pollo. Un abrazo, Dios los bendiga. Feliz cumpleaños para José Jair Saldañas, alias El Gordo, en Candelaria Valle. Un abrazo, José Vallejo, un abrazo. ¡Aldito!
7: Buenos días, José Vallejo.
2: ¿Qué, mi amor?
7: Reportando sintonía desde Arauca, frontera con Venezuela.
2: Sí.
7: Para desearle un feliz cumpleaños a mi querida esposa en la ciudad de Cúcuta.
2: Opa.
7: Está cumpliendo 65 años. Que lo pase feliz. Yo, ¿qué estoy haciendo? Aquí escuchando Olímpica, la mejor, la que me complace.
2: Para tu esposita, papi, feliz cumpleaños. Que Dios te la cuide y te la conserve. ¿Listo?
8: Buenos días, quedo escuchando Olímpica Estéreo desde Palmira, de su esposo Olver para Caterine Morales, que la amo mucho.
2: Listo, papi, de una.
9: Estoy escuchando Olímpica Estéreo porque me pone todo bien bueno. Para desearle un feliz cumpleaños, que cumple 7 meses, mi hijo Enzo Adriel Carreño Aranda. Decirle que lo amo mucho.
2: Qué bonito.
9: Que espero verlo crecer grande y fuerte.
2: Qué bonito, papi.
9: Un saludito a toda la mesa olímpica, que hacen excelente trabajo y que tengan un excelente fin de semana.
2: Amén, papi. Lo mismo para vos y para tu hijo.

0: de sus 7 mesecitos. Que Dios te lo bendiga y te lo cuide, papi, ¿oíste?
1: Buenos días, José Vallejo. Para enviar un saludo de cumpleaños a la señora Fernanda Narváez y Joana Gómez el día de hoy.
0: Listo.
1: Que pasen un feliz y bendecido día acá en el Corregimiento Barrancas. Yo escucho Olímpica porque me pone de todo y bien bueno.
0: Recuerden, graban su nota de voz y abajo me escriben la palabra cumpleaños, por favor.
2: Buenos días, para saludar a mi hermanita Olga Lucía allá en Medellín. Que le deseo muy, muy, muy feliz cumpleaños. Sabe que la amo, que la quiero muchísimo y deseo que sea muy, muy feliz. Muchas bendiciones. Muchas bendiciones, hermanita querida. Yo escucho Olímpica porque me pone de todo y muy bueno. La queda de Santiago de Chile.
3: Buenos días, aquí escuchando Olímpica Estéreo porque me pone de todo y bien, bien bueno. Para enviar un cordial saludo a mi esposa Patricia, que está cumpliendo años y que cumpla muchísimos, muchísimos años más. Aquí en Torres del Campo, Palmira Valle, también preparando el mejor sancocho.
0: ¡Ay, qué rico!
3: Muchas gracias, que tenga un buen día, Olímpica.
0: Abrazo, papito, para vos.
4: Hola, buenos días.
0: Hola.
4: Desde aquí, desde Londres, feliz cumpleaños y un beso íntimo grandísimo para mi nieto Martín. Un añito. Que Dios me lo bendiga.
0: Un añito para el nieto Martín, que Dios te lo cuide, mi amor.
5: Un feliz cumpleaños para mi hija María Isabel Muñoz, que el 1 de julio está cumpliendo 16 añitos. Feliz cumpleaños, mi reina, mi niña preciosa, hermosa, divina. Te amamos con el alma, tu papá, tu hermanita, tu mamá. Feliz cumpleaños.
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7: Buenos días, Olímpica.
0: Hola.
7: Yo soy Marian, para felicitar a mi abuela el día Doris, que hoy está cumpliendo años.
0: Qué bonito.
7: La quiero mucho. Que Dios la bendiga.
0: Para ella, princesa, que Dios te la bendiga y te la cuide siempre. ¿Listo?
8: Yo voy escuchando Olímpica porque me pone de todo y bien buena. Un feliz cumpleaños para mi hijo Juan David, que está en Chile. Lo amo mucho. Muchas bendiciones en este día.
0: Para tu hijo, feliz cumpleaños, mi amor.
9: Buenos días, José Vallejo, ¿cómo estás? Aquí
0: hola, papi.
9: Olímpica porque me pone de todo. Oh, hermano, aquí puto desde Italia, hermano, porque ayer nos robaron el partido.
0: Tranquilo, tranquilo.
9: ¿Cómo me vas a colocar el
0: saludo? Bueno, papi, el saludo es de cumpleaños, bebé.
6: 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Hoy la luna se llena de encanto.
10: Buenos días, un saludo desde Nueva York a mi esposita linda, hermosa, que está cumpliendo 10 años.
0: Sí.
10: Que Dios la bendiga y que siga cumpliendo muchos, muchos años.
0: Qué
10: más.
0: Bonito.
10: Te la amo mucho.
0: Solo saludos de cumpleaños, buenos días.
11: Muy buenos días para para desearle un feliz día del padre a mi papá allá en New Jersey.
0: Listo.
11: Y a mi cuñado José Moreno allá en Cali.
0: De una, papi.
12: José Vallejo, buenos días. Yo escucho Olímpica porque me pone todo y bien bueno. Para desearle un feliz cumpleaños a Jason Andrés Arias en España.
0: De una.
12: En Islas Canarias. Que Dios lo bendiga y que lo proteja siempre. Que mucho juicio, que para adelante. Gracias, Olímpica.
0: Para él, feliz cumpleaños, mi pana. Hola.
13: Hola, José Vallejo. Buenos días. Para reportar sintonía, María, desde aquí el Corregimiento San Joaquín, el Tambo Cauca.
0: ¿Sí?
13: Para enviarle un saludo muy, muy
0: hágale,
13: especial
0: mi
13: a mi nieta Zoe, en Filadelfia, Estados Unidos, que está cumpliendo 2 añitos. Muchas felicitaciones. Yo sé que te están escuchando. Muchos saludos a mi hijo Jorge, a Lorena, a Owen. Los amo, que los quiero, que los extraño. Un feliz cumpleaños para mi gorda bella. Dios me los bendiga. Gracias, José Vallejo.
0: Con mucho gusto, mi amor.
14: Yo escuchando Olímpica porque me pone de todo y muy bueno. Para felicitar a mi nieto Samuel Lozano Reyes en Florida Valle, que está de cumpleaños, que lo amo mucho. Gracias.
15: Para desearle un feliz cumpleaños a mi hermano Andrés en la ciudad de Palmira, que lo queremos mucho, que mi Diosito lo comente. Muchas bendiciones y salud.
9: Bueno, buenos días, mi José Vallejo.
0: Hola, Tabo
9: mami. Parra, escuchando Olímpica. Seguimos de celebración de cumpleaños de mi princesa Estefanía Parra, acá en Pichindé a todo volumen, arroz con pollo, sancocho.

Buenos días, aquí escuchando Olímpica Estéreo porque me pone de todo y bien bueno. Para enviar un cordial saludo a mi esposa Patricia, que está cumpliendo años y que cumpla muchísimos, muchísimos años más. Aquí en Torres del Campo, Palmira Valle, también preparando el mejor sancocho. Muchas gracias, que tenga buen día, Olímpica.

Para todos los que están de cumpleaños, todos los que nacieron un día como hoy, bendiciones, felicitaciones, que la pasen rico, que me los mimen, que me las apapachen, que me las consientan.

Para todos, felicitaciones, felicitaciones. Domingo de Basilón, yo escucho Olímpica con Puentecillo. Mañana es festivo en toda Colombia, señores.

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1: Mi nombre es Amparo, muchas gracias a los olimpiquistas de corazón, a Magdalena Nazaret. Gracias por las dos camas, por los dos colchones, por las sombrillas que nos regalaron, por la mesa, por los 4 meses de arriendo, por la nevera, por absolutamente todo, por el mercado. Muchas gracias, que Dios los bendiga, les multiplique a todos, a todo el equipo de trabajo. Gracias, olimpiquistas de corazón.
2: Soy la hermana mayor y por parte mía y de mis hermanitos, les agradecemos de todo corazón por todo lo que nos están ayudando. A todos los olimpiquistas, Dios los bendiga. No hay palabras para expresar en este momento todo lo que sentimos y yo les va a multiplicar todo por mil. Muchas gracias, de verdad.
0: Gracias, olimpiquistas de corazón.

0: Buenos días.
1: Yo escucho Olímpica.
0: Está linda, mi amor.
1: Te felicito por esa música, con esa melocha tan buena.
0: Con mucho gusto, peluche.
1: Nos hace recordar tiempos atrás, una época que fue muy linda y muy chévere.
0: Muy bonita, ¿no?
1: La de ahora también es chévere, pero nunca cambio los viejos tiempos por los de ahora. Chao, vaya, un feliz día. El Señor me lo bendiga.
0: Un abrazo, mi amor. Gracias por tus bonitas palabras. Como dicen por ahí, que todo tiempo pasado fue mejor. Eso dicen, ¿no? Dios te bendiga, ¿oíste? Gracias por escucharme, mi amor.
2: Buenos días, perrito.
0: Hola,
2: ¿cómo
0: mami?
2: Estás, José Vallejo?
0: Bien, parcerito.
2: Aquí, reportando sintonía desde las calles de Cali, oye, en mi amarillito pantaleón, ¿viste? Muchas bendiciones para ti.
0: Hágale, papito.
2: Saludame a todos los tus compinchos, ¿viste? Y otra vez, bendiciones para la mesa de trabajo, José Vallejo. Cuídate, manito.
0: Cuídate, mi brother. Abrazo para vos, mi pana. Gracias por escucharnos, ¿oíste?
3: Escucho, yo no me quedé hacer porque bonito, llevo en el reportero sintonía su 480. Buenos días, José Vallejo.
0: Hola, Dani, ¿qué más?
3: Para saludar a mi ex-suegra Gladys Franco.
0: Opa.
3: Que siempre mantiene sintonizada con los
0: ¡qué nivel! Un saludito para la sazón de las abuelas ahí en Candelaria, Parque de Santa Ana. Para Gloria de Madagascar, para Silvana, Carmencita López, para John Jairo Torres, el Gordo Bello, para Carol G, para Doña Victoria Ladino y para todo el personal, para todos los clientes de la Sazón de las Abuelas, ahí en Candelaria, siempre con Olímpica Estéreo 104.5. Buenos días.
4: Saludos, muy buenos días, José Vallejo.
0: Hola, mami.
4: Saludando desde acá del corregimiento El Hormiguero, desde el Chuzo de Floro, sintonía total y amplificación para la mejor Olímpica.
0: ¡Eso! ¡Ah! ¡Abrazo, mami!
5: Buenos días. Yo escucho Olímpica porque me pone de todo y bien. Bueno,
0: sí, señor.
5: Saludándole desde aquí en Metallica's Hair, aquí en el 7 de agosto. Yo escucho Olímpica porque me pone de todo y bien. Bueno.
0: 7 de agosto con Olímpica. Hola.
6: Hola. Un saludito para mi novio que está en las Heliconias vendiendo pan de hornos.
0: Qué rico.
6: Empanadas de cambray, opa, arepa de huevo, buñuelos, hojaldras en la panadería José.
0: Para tu novio. Se está camellando a esta hora. Que Dios te lo bendiga, ¿oíste? Hay que hacerle, hay que camellar, mi amor, mi pan, un abrazo.
7: Buen día, yo escucho Olímpica porque me pone de todo y bien bueno. Desde el barrio de Los Cristales. Reporte de sintonía.
8: Bueno, buenos días. Yo escuchando Olímpica Estéreo y Activa ya desde las calles, incitando a la gente que salgan a hacer lo que tengan que hacer,
0: ¿sí?,
8: temprano, porque necesito entrarme temprano. Entonces necesito que empiecen a coger plataformas a lo que marca para que me pueda ir temprano para mi casa. Yo escuchando Olímpica, bendiciones para todos y que sean día bendecido. Y
0: amén,
8: que todos,
0: mi amor,
8: tengamos mucha fe que lo que queramos y nos va a dar. Chao.
0: Así es, mi amor, siempre con fe. Que Dios nos aumente la fe día por día. Hola.
9: Hola, José Vallejo, buenos días.
0: ¿Qué más, mi amor?
9: Feliz y bendecido día para ti. José, porfa, me regaló la prima de ayer. Es que ayer con ese partido y con tantas cosas que tuvimos que hacer en el día, no me quedó tiempito de escuchar.
0: Para que vea cómo soy yo, vea.
9: De estar pendiente, pues, escucharlo sí, pero no estar pendiente de la prima. De ayer, por favor, gracias.
0: Bueno, déjeme hablar, pues.
9: Un lindo y hermoso día. Bendiciones.
0: Vea, peluche, escuche, pues. Sábado 27 de junio, la prima tiene el nombre de Lucha. Lucha, así se llama la prima, o así se llamó la prima olímpica mundialista de ayer, Lucha. Y la prima de hoy domingo se llama Ofelia, ahí te tiro las dos. La de ayer, sábado 27 de junio, Lucha. La de hoy domingo 28 de junio, Ofelia.
10: Hola, José Vallejo, buen día, papá. Con Olímpica del 100%, 104.5.
0: Esa
10: me
0: es,
10: pone todo bien bueno. Saludos acá desde Felidia, Cali Valle.
0: Oh, rico Felidia, ¿viste? El clima delicioso en Felidia. Hola.
11: Querido José Vallejo, el hombre de la melodía sabrosa. Un feliz día domingo para todos los colombianos.
0: Del Coimbra.
11: Y firme con la selección Colombia.
0: Eso.
11: Jugar un partido bien. El árbitro siempre ha sido el árbitro, según un partido que le va a pitar malo.
0: pero bueno, robaron, ¿ves?
11: De todas maneras, un árbitro triste.
0: Sí.
11: Pero Colombia primero en el grupo y que sigamos así. Ya. Bueno, buen partido, se jugaba un partido bonito.
0: Que nadie nos quite. Que nadie nos quite lo bailado, sí, señor. Clasificamos de primero. Colombia se enfrentará este viernes 8:30 de la noche a Ghana. Colombia gana 8:30 de la noche, 10:41, vaya.
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0: Olímpica Estéreo. ¿A quién más saludamos? ¿Desde dónde nos reportan sintonía? Nota de voz 327-87-1045. Buenos días. Los que están haciendo aseo en la casita, aseo en el apartamento, buenos días. Aquí te acompañamos con pura melochamenta de la pura. Vaya.
6: ¿Qué estás haciendo, ve?
13: Yo escuchando Olímpica porque me pone de todo y bien bueno.

las 10 de la mañana, 52 minutos, 10:52. Ya vengo con más reporte. ¿Desde dónde nos escuchan? Desde la casita del trabajo, a ver, las galerías. ¿Desde qué galería se comunica con nosotros? Los amigos de los mercados móviles, de los Fruver, de los graneros, de las tiendas ahí en el barrio. ¿Desde dónde nos escuchan? Notas de voz. 327-87-1045. Notas de voz. 327-87-1045. Domingo de Basilón, hoy 28 de junio. Yo escucho Olímpica. Sentimiento, tú.

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las 11 de la mañana, 5 minutos, por aquí estamos de vuelta. Ya los vengo a saludar. ¿Desde dónde nos escuchan? ¿Desde dónde nos reportan sintonía? Nota de voz 327-8710-45. ¿Qué tenemos?

Les tengo esta, vea. Tommy Olivencia, ¿no? La historia del trucutú. Y esta canción me acuerda mucho de Menga, ¿viste? Y Alto Menga, ¿no? Del pozo donde uno se iba a rumbear, a bailar. ¡Ay,

las 11 de la mañana, 13 minutos en esta temporada futbolera. 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

0: Por aquí, ¿quién anda? Hola, feliz domingo, ¿qué estás haciendo, Ben?
1: Buenos días, yo escuchando Olímpica porque me pone de todo y bien bueno. Desde acá, desde Pradera Valle, para enviarle un saludito muy especial a mi marido que está trabajando hasta ahora, que lo amo con todo mi corazón.
0: Qué bonito, mi amor. Qué bonito que pensés en tu esposito, hombre.
1: Era mi marido que está trabajando hasta ahora, que lo amo con todo mi corazón.
0: Qué bonito, mi amor. Qué bonito que pensés en tu esposito, hombre.

0: centro del Valle del Cauca, reportando sintonía desde Guayaquil, Ecuador.
1: Hágale, mi pana, un abrazo, hola.
2: José, buena tarde, buen día. Yo escucho Olímpica porque me pone, estoy bien, bueno. Reportando sintonía desde acá de la Galería del Porvenir, Delicarnes del Valle. Saludo muy especial para todos los colaboradores de Delicarnes del Valle, a todas las personas de la galería. Para recordar, un compañero perdió la cédula. Alex Niño, hay gratificación, hay bonificación para el que la tenga. Muchas gracias. Puede comunicarse a este número.
3: 312-560-0204. Gracias.
2: Yo escucho Olímpica porque me pone de todo y bien bueno. 312... Y muy buena la música que está colocando, papito.
1: 312-560-0204. Es que la vuelta, repítalo otra vez.
2: 12-12, buenas tardes a todos los colaboradores de Delicarnes del Valle, a todas las personas de la galería. Para recordar, un compañero perdió la cédula. Alex Niño, hay gratificación, hay bonificación para el que la tenga. Muchas gracias. Puede comunicarse a este número.
3: 312-560-0204. Gracias.
2: Yo escucho Olímpica porque me pone de todo y bien bueno. Listo, y papi. Muy buena la música que está colocando,
1: papi. Hágale, parcerito. Para todos, allá en la Galería El Porvenir, un abrazo.
4: Buen día, José Vallejo. Dios yo, bendiga tu voz. Gracias por gracias, tanta alegría. Bendiciones de aquí de Villa Gorgona. Bendiciones, muchas bendiciones. Gracias por darnos tanta alegría. ¡Que viva Colombia!
1: ¡Que viva Colombia, mi amor!
5: Música olímpica porque me pone todo y bien bueno. ¿Qué estarán pensando los ignorantes que nos echaron la sala a la Selección Colombia y pasamos a 16º? Yo escuchando Olímpica. Muchos ignorantes. ¡Que viva mi selección!
1: ¡Que viva mi selección, papi!
6: Buenos días, Olímpica Estéreo.
1: Hola, señor.
6: Un saludo, para enviarle un saludo a Yamila Cosme, mi esposa bella que la amo.
1: Para tu esposita, un abrazo, papi.
7: Estoy escuchando Olímpica porque me pone de todo. Y bien, bueno, bendiciones, José, papá. Cito, saludos desde Canadá, New Jersey.
1: Abrazo, mi hermano, un abrazo, hermanazo.
8: Muy buenos días.
1: Hola.
8: Les habla el Chepe. Yo escuchando Olímpica porque Chepe, me pone papi. De todo y bien bueno. Aquí laborando en mi casita. Muchas gracias, felicidades.
1: Abrazo, papi.
9: José Vallejo, José Vallejo.
1: Hola, señor.
9: Buenos días, hermano.
1: ¿Cómo le va, papi?
9: Olímpica porque me pone todo y bien bueno. Para saludar acá al compañero Rodolfo Vélez.
1: Listo.
9: A sus hijos. A Amparo Vélez. Ahí, así me colocas un paso doble por ahí, porfa. Yo escucho Olímpica porque me pone de todo. Y bien bueno.
1: Hágale, papito. Ve, por aquí nos dicen que el keniano Joseph Kiprono se coronó campeón de la edición 26 de la media maratón de Cali. Tras cruzar la meta con un tiempo de 1 hora 6 minutos 40 segundos. En la rama femenina, la vencedora fue Carolina Tavares de Antioquia, con un registro de 1 hora 18 minutos 9 segundos. La competencia reunió a 20.000 corredores de 35 países, alcanzando un récord de participación y consolidándose como una de las carreras más importantes del país. La media maratón que se realizó esta mañana del domingo aquí en Santiago de Cali. ¡Hola!
10: Buenos días, Olímpica. Yo escucho Olímpica porque me pone todo y bien buena. Reportando sintonía de aquí de Praera.
1: Hágale, papito.
10: 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Mantenimiento de motos, ya.
1: Epa. Para todas las vulcanizadoras, un abrazo. 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
1: Esta canción es de las mías, ¿oíste? Pero de las mías, mías. Póngale bastante cuidado a las letras, señores. 11:19, yo escucho Olímpica.

0: Y además corre ese riesgo que te bauticen.
1: ¿Qué estás haciendo, ve?
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0: 11 de la mañana, 33 minutos, 11:33. De Zapato Blanco esta canción, ¿no?
1: Hola, buenos días, buenos días. ¿Qué estás haciendo, bello? Escuchando Olímpica porque me pone de todo y bien buena. Saludos para Lana, de que estamos acá en España.
0: Sí.
1: Y a Héctor.
0: Héctor.
1: Que estamos todos aquí con el emprendimiento de unas grandes arepas colombianas bien
0: ricas. Qué rico, mi amor. Un abracito para el emprendimiento por allá, hombre. Que les crezca el emprendimiento, que me les vaya súper bien. 11:33, recuerden, Posadita, Luis Alberto Posada, el caballo de la música popular.
2: ¿Cómo estoy?
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0: Mucha melodía la señor, ¿sí o qué?

0: 11:35, buenos días. ¿A quién más saludamos?
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2: Aquí haciendo mis arepitas.
0: Ay, qué rico también.
2: Colombiana desde España.
0: Un abracito, mi amor.
3: Buenos días, yo escuchando Olímpica porque me pone de todo y bien bueno, reportando sintonía desde acá, desde Tocotá, para saludar a mi esposa Miriam Gómez, que está a estos momentos está haciendo el almuercito.
0: Listo, mi amor. Que mi amor, listo, mi pana. Para vos y para tu amor, un abrazo. Hola.
4: Olímpica, que me pone todo y bien bueno.
0: Sí.
4: Un saludo desde Hágane. España para mi familia de Cali, Floralia.
0: Opa.
4: Olímpica, que me pone todo y bien bueno.
5: Dame, José. Buenas tardes.
0: ¿Qué se dice, pues?
5: Por aquí, desde Sur Carolina, sí. El Isli, camellando las aplicaciones, papá.
0: De una, papi.
5: Escuchando Olímpica, porque me pone de todo y bien bueno, papá. Papi. Muchas bendiciones en este día a todas las personas. Y bueno, nos robaron el partido, pero ya que. Muchas bendiciones, José. Buen turno, que esté muy bien.
0: Abrazo, papi, para vos.
6: Olímpica, yo soy Olímpica, porque me estoy bien, bueno. Para felicitar a mis amigos que están cumpliendo años hoy 28 de julio, que yo la

0: Empezando por el mío, otro viejólico.
1: Bendiciones. Buenos días, Holística. Que estén muy bien, que Dios los bendiga por su labor. Mi amor. Dora Ayala, de aquí a Jamundí. Un saludo muy especial para mis nietos que están en Cali.
2: Sí.
1: Y bendiciones para todos.
2: Amén, mi amor, lo mismo para ustedes. Hola.
3: Buenos días, Josecito. Yo escuchando Olímpica, porque me pone estoy bien, bueno, reportando sintonía de Valle Grande. Excelente la música.
2: Desde Valle Grande, hermosa, un abrazo, ¿viste?
4: Muy buen día, yo escucho Olímpica porque me pone de todo y bien bueno.
2: Sí.
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2: Un abracito, mi amor. 11:38. Buenos días. Feliz domingo de Basilón, 28 de junio. Hola.
5: Olímpica, en serio, buenos días. Una preguntita, amigo. ¿Usted no tiene conocimiento a dónde está dañándolo los aportes para la gente para Venezuela? ¿Las ayudas? ¿Usted tiene idea dónde es?
2: Unos aportes
5: aquí en la familia Montaña, sí, para saber.
2: Aquí en Cali hay dos centros de acopio. El primero en el norte de Cali, en la carrera primera con 61 a 30, carrera primera número 61 a 30, local 10, centro comercial Colón Plaza. Y el segundo queda aquí en el sur, en la carrera 56 número 332, local 5, barrio Cuarto de Legua. En estos dos puntos autorizados se envían directamente a la Cruz Roja en Venezuela. Uno en el norte y otro en el sur. Mi pana, un abrazo.
6: José, ¿qué, José? Bien, ¿o qué?
2: Háblame,
6: ¿cómo
2: papi?
6: ¿Va todo, papi? ¿Cómo así que a usted antes le gustaba bajar al pozo, hermano? ¿Dónde quedaba ese, pues? ¿Pozo?
2: Pozo, claro.
6: Lo que he escuchado.
2: Claro, papi.
6: No, pero es bueno bajar al pozo.
2: En Altomenga, papi, en Altomenga. Lo que es el post.

0: de allá, de por allá viene uno, papi, hola.
1: Hola, mi José, muy buenos días.
0: Hola, mi amor.
1: Reportando sintonía desde Jamundí.
0: Sí.
1: Por aquí en la casita haciendo oficio.
0: Sí.
1: Y escuchando los mejores. Que tengas un excelente día, mi José, que Dios te bendiga. Un abrazote y yo escucho Olímpica porque me pone de todo y bien bueno.
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0: a las 11 de la mañana, 49 minutos, 11:49. Último reporte, sus últimos audios. A las 12 del mediodía estará para acá Tres Piernas. Popular Jeff Hermonte, ¿no? 11:50, yo escucho Olímpica.
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0: ¡Se metió! Anote pues la prima mundialista Olímpica para hoy, domingo 28 de junio. Tiene el nombre de Ofelia. Así se llama el nombre de la prima olímpica para hoy, domingo 28 de junio. Ofelia, recuerden que ustedes todos los días estamos diciendo el nombre de una prima. Ustedes la notan juiciosito y muy pendiente cuando les devolvamos la llamada. Les preguntemos, por ejemplo, ¿cuál es el nombre de la prima del 10 de junio? Si ustedes aciertan, ahí van a tener la oportunidad de ganar cuarto, medio o $1,000,000. ¿Listo? Así facilito. Sigan anotando el nombre de las primas. La prima para hoy, domingo 28 de junio, tiene el nombre de Ofelia. 11 de la mañana, 50, yo escucho Olímpica.
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3: Hola, muy buenos días. Para reportar sintonía, Janet Ruiz, escuchando la mejor, Olímpica Estéreo. Para saludar a la familia Ruiz Valderrotén en la vereda del otoño. Y a la prima Liliana Valderrotén.
0: Hágale.
3: Que los queremos mucho y somos fieles oyentes todos de Olímpica Estéreo, la mejor.
0: De una.
3: Bendiciones.
4: 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Olímpica, porque me pone de todo. Y bueno, aquí, desde el barrio Meléndez en sintonía, para mandarle saludos a mi esposa Selmira Iglesias y a toda mi familia. Muchas gracias.
0: Para doña Luz en Italia, exactamente en Roma, mi Luz hermosa. Para usted, para su esposo, que estuvieron de aniversario, ¿no? Dios me los bendiga ya en Roma, mi Luz.
5: ¡Ay, José! ¿Qué? Mi amor. ¿Qué? Galletita. No, a ver. Galletota.
0: ¿Qué es lo que les pica, hombre? Recuerden, 1 de la tarde se realizará hoy domingo la marcha del orgullo LGTBIQ+, aquí en Cali, desde la 1 de la tarde. Sale la concentración en el Diamante de Béisbol y la movilización toma la autopista suroriental, extendiendo un mensaje de visibilidad, resistencia y celebración en la ciudad hoy, domingo 28 de junio, marcha del orgullo LGTBIQ+.
6: Buenos días. Hola. Un saludo para toda la audiencia de Olímpica, desde aquí de Lugo, España. Un saludo para toda mi familia, los Holguín, en el barrio El Troncal.
0: Listo. De una, mi pana.
7: Buenos días, Olímpica.
0: Hola, papi.
7: Un saludo aquí desde Santa Pola, España. Acá, mi gente de Cali, Floralia, mejor barrio del mundo. Aquí con la tóxica que, mejor dicho, jode más que un grano en el culo.
8: Buenos días, Olímpica.
0: Yo, mi amor.
8: Desde Jumbo Valle.
0: Jumbo.
8: Reportando sintonía. La mejor emisora de Cali Valle. La que me pone de todo. Y muy bueno.
9: Hasta la mujer me... Olímpica. Un saludo muy especial para mi hijo Juan Diego Gaviria. No sé si estará escuchando.
0: Sí.
9: Lo quiero mucho desde Marroquín 3. Olímpica, ¿listo? La que me pone de todo.
0: Ahí en Marroco 3, listo, papi. Hágale, bebé, no. De una.
10: Esta inspiración.
0: ¡Vaya! ¡Vaya, qué sabor! Domingo.
11: Señores de Olímpica, buenos días todavía. Si venga, ¿por qué no construye en un río Pance por allá cerca de la base aérea? Porque esto acá no le cabe un carro. Luis, esto está horrible, horrible. No. Olímpica Estéreo.
0: No, la gente disfrutando del clima, papi.
12: Hola, José.
0: Yo, mi amor.
12: ¿Estás? Yo escucho Olímpica porque me pone todo bien. Bueno, un saludo muy especial para mi nieto, Lionel Cristal, mi hija Lady. Yo escucho Olímpica porque me pone todo bien. Bueno, feliz turno, José. Te quiero mucho.
0: Horacito, mi amor, yo también te quiero mucho.
13: Mira. Sabrosona.
0: Hola.
14: Hola, José, ¿qué estás haciendo? Yo escuchando Olímpica. Ay, porque me pone todo y bien. Bueno, José, ahí para todos los que no quieren salir del closet, los invito hoy a la marcha gay. Están todos totalmente invitados, papi, empezando por usted, yo, amor. lo espero, papi.
0: ¿De qué hablas, viejo?
14: Que le quiero dar un besito en esa calva. Chao, José.
0: ¿De qué hablas, viejo?
13: Mucho limpio porque me pone todo bien bueno. José, papi, nos vemos en el desfile. Te amo.
0: ¿Te amo? ¿En serio? ¡No jodas! 11 de la mañana, 55 minutos. Mucho ánimo, mucha fuerza para el pueblo venezolano, hombre, que no la están pasando bien. Mucho calorcito, mucha fe en Dios, mucha misericordia, por favor, Diosito, por favor, ampáralos y ampáranos también, ampara a tu pueblo, ampara a tu gente, Dios. 11:55, yo escucho Olímpico.

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¿A que sí llegó? Ah, bueno, 12 del mediodía, 16. 12:16, ¿qué estás haciendo, ve? Escuchando Olímpica porque me pone todo bien bueno. Aquí llegamos a meterle ricura, sabrosura.

Galina Zarit. Sí, ese soy yo, soy Jeffer Montes. Y aquí nos escuchamos hoy porque Madricito anda en una actividad extracurricular que llaman. Entonces nosotros venimos a meter mano sabrosito. Siempre dándole gracias a Dios por un día más de vida y de salud para acompañar a los mejores oyentes del mundo, los de Olímpica Estéreo 104.5. Háblame bonito. Abrazo para toda la gente del barrio Gaitán. ¿Qué dice hasta ahora? Yo escucho Olímpica. Háblame Willy. Bueno, hoy con melodía y los espero en el WhatsApp de Olímpica 327-87-1045. Ya los empiezo a saludar. ¿Dónde andan olimpiqueando hasta ahora? Me lo hacen saber 327-87-1045. ¿Qué estás haciendo? Ve.

Colombia y Ghana, tranquilo, apenas las tengamos. Y apenas terminó el partido de ayer, no sabíamos todavía con quién se enfrentaba la selección. Pero entonces, creería yo que ya entre mañana y el martes tendríamos las entradas para el próximo partido de Colombia, que sería el viernes. El partido es a las 8:30 de la noche frente a Ghana, equipo africano. Partido complejo, Cuénteme, ¿qué tal les pareció el partido de Colombia? Pueden darme un análisis como el que damos nosotros, un análisis bien táctico o un análisis en las palabras de ustedes. ¿Qué tal les pareció el partido de Colombia? ¿Cómo vieron la selección? ¿Aguanta hasta la semifinal? ¿Aguanta hasta la final? 327-87-1045. Así que ya saben, cuando tengamos ya las boletas para el Parque La Retreta, ese fanzón, ahí mismo les cantamos la zona para que vengan y reclamen lo suyo.

0: Yo escucho Olímpica porque me pone de todo y bien bueno. El partido me pareció muy bueno, solo que faltaron los goles.
1: No más.
0: Pero muy bueno, muy parejo.
1: ¡Epa! 12:34. Ya vengo a dar mi análisis.

0: Angie Argote de parte de Andrés Beltrán desde el Queremal Río. Y saludo para la familia Beltrán Botina que siempre dicen yo escucho Olímpica. Clima sabroso, rico en el Queremal, ¿oíste? ¿Cómo viste la selección? 12:48, ¿qué estás haciendo, eh?
1: 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Hermano, eso era gol de Yepes.
0: Era gol de Yepes, era gol de Davinson. Qué vaina, ¿no?
2: ¿Qué estás haciendo? Escuchando Olímpico, lo mejor. El partido de ayer.
0: Ajá.
2: Pues, ¿qué le digo? Ninguno pidió vergüenza. Querían que se quedara así empatado.
0: ¿Querías
2: que? Colombia, ni el otro, ninguno.
0: Casi no se le entendió que quería que quedara empatado. Bueno, 12:48.
3: Jeff Hermonte, bien, ¿qué
0: socio? Percho, ¿cómo lo viste?
3: Escuchando Olímpica por acá en Calima. Está en un sol bravísimo. Respecto al partido de ayer, excelente, jugó mi selección, hermano. Tenemos con qué llegar a la final y pelearle a los grandes.
0: ¿Hay con qué? Aunque uno, pues, a veces, es que la selección lo ilusiona, uno empieza a ilusionar. Ya está ahí, después lo bajan a uno y... Ay.
4: Buenas tardes, hola. Yo escucho Olímpica porque me ponen todo y bien, bueno. El partido, fenomenal. Nuestros muchachos están jugando a lo máximo. Colombia, campeones. Y lo único que no me gustó fue la anulación del gol. Que dice que porque se le salió el dedo gordo del pie allá en el... hacer el gol, ese gol no lo robaron,
0: sí,
4: eso fue
0: sí.
4: Lo único que no me gustó,
0: ah,
4: el resto
0: son...
4: todo fenomenal,
0: sí, son un robo a mano armada, te digo.
5: Hola, buenas tardes de Palmira, fuerte abrazo.
0: Palmira,
5: mira, todo está en la actitud sí, de cada jugador, sí, que sí. Se las crean, como lo hizo James, eso no se puede olvidar de la mañana.
0: Jugó muy bien, ¿eh?
5: Lo que saben, como James, como Lucho, claro, Lucho, como los centrales, suave. Todos, cada uno de ellos, el arquero. Entonces, yo diría que si siguen con esa misma actitud,
0: la rompe.
5: Revolviéndole entre la garra colombiana, la garra cafetera y la garra charrúa, créame que Colombia va a llegar muy lejos. Charrúa. Muy lejos. Porque ayer la palabra, entre comillas, fueron huevos.
0: Sí.
5: Aparte que mostraron buen fútbol, esos fueron huevos, hermano.
0: Parados con jerarquía. Reportando sintonía, Alexander en Palmira. ¿Qué dice Parrita de Amortiguadores del Puente, que siempre está ahí en la jugarreta?
6: Ese partido ayer, vea, 1-1, así como jugaron ayer, así deben de estar jugando siempre. Todos estos días.
0: Claro, todos.
6: Que jueguen así, verá que salimos adelante.
0: Epa.
6: Y esos que decían que no iba a partir, que porque iba a jugar Ronaldinho, que
0: iba a jugar por Ronaldinho.
6: Eso de malas.
0: Iba a jugar Ronaldinho. Ay. Por acá dice, yo escuchando Olímpica, a ver, saludo especial para mi esposa Alejandra Conde y a mi suegra Marisela Álvarez, que nos está visitando este puente festivo. Aquí hacemos aseo desde Alto Nápoles. ¡Epa! Ay, no, qué juiciositos. Uno más que voy con melodía.
7: Hola, buenas tardes, yo escuchando Olímpica. Mano, que cómo vía la selección. Estamos bien, pero esos delanteros no le hacen gol al arco iris, hermano.
0: Es el
7: tres delanteros y no le hacen gol al arco iris. Imagina, el otro gol lo hizo Muñoz. Estamos
0: es cierto,
7: mal.
0: Es cierto.
7: Estamos bien tácticamente, pero falta delanteros.
0: Solo falta eso. Falta hacer el gol. Muy bien. 12:51, ya escucho Olímpica. ¡Oh!

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0: haciendo, ven.
1: Olímpica Estéreo, bueno, quedó aquí escrito.
0: Consuelo desde Miami.
1: Tuvimos un partido lleno de emociones, de un tú a tú. Sabrosito. De nadie es más que yo.
0: Es cierto.
1: Y me encantó, de verdad que me encantó. No importa el resultado, pero si sí era gol de Yepes.
0: De Yepes, sí, total. De Davinson.
1: Pero yo es justo. Vamos con toda a ganarnos esto.
0: Con
1: pues.
0: Toda, Consuelito. Haciendo,
2: Buenos días, Olímpica. Yo escucho Hola. Olímpica, Adriana de Córdoba reservado.
0: ¿Qué más, Adriana?
2: Este partido de ayer estuvo como debió de ser. Genial, sensacional. Están jugando lo más de bien.
0: Sabroso.
2: Se pusieron las bolas. ¿Para qué? Ninguno se echó para atrás.
0: Eso.
2: Que Dios los bendiga. Vamos muy bien. Ah, que viva mi selección Colombia. Eso. De Córdoba reservado.
0: Córdoba.
3: Aquí en Sancocho de Gallina. Y de pescado, Francinelli, compartiendo con Jairo, mi gran amigo. Él me dice que, de acuerdo a la tecnología, demoraron mucho tiempo para mostrar el fuera de lugar, que eso es manipulable,
0: sí,
3: que nos
0: claro.
3: merecíamos el gol como sí. buenos colombianos.
0: Sí, eso no es serio, manito.

0: Montes, muy buenas tardes, yo escuchando Olímpica desde las calles de Floralia. Oiga, Jeffer Montes,
1: háblame.
0: Buena melocha hoy domingo, la tiene como la tengo yo. ¿Cómo? arriba.
1: Ay.
0: Oiga, pongo un temita ahí.
1: ¿Cuál?
0: Un temita, tres palabras de Luciano. Opa. Oiga, Jeffer Montes, para que la termine de colocar arriba.
1: Arriba.
0: Y tiene unos guascazos ahí, Jeffer Montes. Oiga, el partido de ayer, esa maravilla, promio, lo de James Rodríguez, papá, eso va como va. Tengo la fe intacta como mantengo con Olímpica Estéreo.
1: Eso.
0: Al 100%.

0: porque esta información es de mucho interés para las personas que quieran hacer envíos a Venezuela, cualquier donación, cualquier aporte que usted quiera hacer, hágalo a través de la Cruz Roja en Venezuela, pero aquí en Cali puede llevarlos a Calidex Courier, centro de acopio Calidex Courier Colombia. En el norte están ubicados en la carrera primera 61A30, local 10, centro comercial Colón Plaza. Repito, la gente que quiera hacer su aporte en el norte, carrera primera, número 61A30, local 10, centro comercial Colón Plaza. Y en el sur, están ubicados en la carrera 56, 332, local 5, barrio Cuarto de Legua. Repito, para las personas que quieran hacer su aporte, para toda la gente en Venezuela, carrera 56 en el sur, número 332, local 5, barrio Cuarto de Legua, centro de acopio, Calidex Courier, Colombia. Envíos a la Cruz Roja en Venezuela. Bueno, ¿quién anda por acá? Hello.
1: Hola, Jeff Hermoso.
0: Hola, ¿qué más?
1: Olímpica Stereo, porque me pone todo bien. Bueno, me reporto desde Miranda, Cauca, Ingrid Gómez.
0: ¿Qué más, Ingrid?
1: Feliz y bendecida tarde.
0: Gracias. Bueno, hablando de, me dice, ¿y cómo se llama la prima de hoy? Bueno, ya le tenemos el nombre a la prima.
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0: El nombre de la prima de hoy, domingo 28 de junio, es Ofelia. Ofelia se llama la prima de hoy. 28 de junio, domingo, Ofelia. ¿Listo? Abrazo para Vicky. Victoria, que siempre dice, yo escucho Olímpica. Hola, escuchando Olímpica, en serio, porque me pone todo bien bueno. Saludo. Sintonía desde Rosso, Luis Fernando Valor, Marlín Vergara Varela, Huber Saavedra, Javier Rodríguez Caicedo, con todo el vacilón, domingos de vacilón y la melocha que tiene que ser. Rosso es territorio olímpica. Un abrazo para toda la gente en Rosso. Sabrosito, 1:48.
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0: ¡Pero bueno! ¡Ay, dolor! Se viene el concierto de este señor este 29 de agosto. ¡Luis Alberto Posada! El papá o yo. 1:48. 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
3: Y bien bueno.
0: Hágame un favor, me sirve ahí.

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0: esta salsita sabrosa, apenas para hoy domingo, ¿sí o no? Uy, ese Mono Jaramillo está pero encendido. 2:02, yo escucho Olímpica.
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0: Creo que hay boda. Se juega Sudáfrica-Canadá 0-0, minuto 13. 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

que me pone todo y bien bueno. 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
1: Bueno, llegó un reto aquí al WhatsApp de Olímpica, 327-87-1045. A ver, ¿qué dice? Como dice el cacique.
2: Yo escucho Olímpica, la que me alcagota y me pone todo bien bueno. Te reto, con Devuélveme Willy González. Uy, reto.
1: ¿Un romantiqueo? Listo. Oh. Me está así de rico.

devuélveme la sinvergüenza. Solo hace Willy González. Devuélveme. Con esta canción me han retado, bueno. Voy a tirarle otro romantiqueito ahí suave, suavecito, suavecito. Dale, Don Rey.

0: Tranquilo, tranquilo, mi media mitad, Rey Ruiz. Yo creo que hay que parar esto de una vez. Y que ustedes decidan cuál quieren que suene completico en esta tarde de domingo de vacilón. Me vas a decir, Jeffer, yo escucho Olímpica, mi voto es por... La primera canción es Devuélveme. O yo escucho Olímpica, mi voto es por... Mi media mitad. ¿Cuál quieres que suene? Me lo haces saber al WhatsApp 327-871045. ¿Estamos listos? ¿Ready? Let's go. ¿Qué estás haciendo, ve?
1: Hola, yo escucho Olímpica porque me pone todo bien bueno. Me voy con la primera. Devuélveme.
0: Devuélveme. 1-0. Ok. 1-0. ¿Qué estás haciendo, ve?
2: Buenas tardes. ¿Qué estás haciendo, ve? Yo escuchando Olímpica, la que me pone todo bien bueno. Mi voto es por Devuélveme. Saludos de Palmira. Gracias.
0: Un abrazo. Devuélveme. Ok. 2-0. ¿Qué estás haciendo,
3: ve? Yo escucho Olímpica. La que me pone de todo y bien bueno. Uy, no, cómo nos van a matar con esa melodía. Está difícil.
0: Está complejo.
3: Pero me quedo con Devuélveme, Willy González.
0: Ay, ay, ay, 3-0. ¿Qué estás haciendo, ve?
4: Buenas tardes, yo escuchando Olímpica. Me voy con Devuélveme, Devuélveme, Willy González. Yo escuchando la mejor Olímpica desde Miranda, Cauca.
0: Hágale, manito. Parece ser que me fui en blanco. Parece ser.
5: Yo escucho Olímpica Estéreo porque me pone de todo y bien bueno. Mi voto es por Devuélveme.
0: Parece ser que todo está dicho, todo está consumado, todo está hablado y pues...
6: Hola, yo escucho Olímpica desde Panamá. Mi voto es por Devuélveme.
0: Definitivamente.
7: Buenas tardes, yo escucho Olímpica porque me pone todo bien bueno. Mi voto es por Mi Media Mitad.
0: Un hito.
7: Gracias.
0: El ganador es Willy González. Devuélveme, amor, devuélveme todo eso que le invertí. Devuélvame esa piel que le dejé ahí. Ay, no, suéltalo pues, ya.

0: Muy bien, yo escucho Olímpica porque me pone de todo y bien bueno.
1: ¡Cali! ¡Escucha!
0: Dos de la tarde, 43 minutos. ¿Dónde te reportás? ¿Dónde andás olimpiqueando?
2: Nací

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0: Por acá, abrazo para Edinson Lazo, que dice Jeffer Montes. Desde Manzanares, Ciudad del Valle, acá en Candelaria. Reportando sintonía, una canción, tema del faraón de la salsa. Yo quisiera, princesita, que... Buen tema. Un abrazo, pura gozadera. A ver, por acá, ¿qué estás haciendo, ven?
1: ¿Qué estás haciendo? Yo escuchando Olímpica, la que me pone de todo y bien bueno, Jeffer, papacito.
0: Hola, amor, ¿qué más?
1: Lo más lindo de Olímpica.
0: Bendito Dios, ¿qué tal?
1: Jeffer, un saludo desde la peluquería Lepsa en Rosso, reportando sintonía como siempre, acá con los clientes, con las clientas. ¡Epa! Saludando a mi madre, que la amo.
0: ¡Eso!
1: Y a mi familia, a mi hermana y a mi hijo. Un saludo para Jeffer.
0: ¡Epa! Todos gozando con la melodía de Olímpica, porque nos tomamos el puente. ¿Qué estás haciendo, ve? No.

0: minuto a minuto llega la prima mundialista olímpica de hoy.
1: ¡Se metió!
2: Bueno, me están preguntando la prima de hoy. Bueno, les recuerdo el nombre de la prima de hoy, domingo 28 de junio. Se llama Ofelia. El nombre de la prima de hoy, domingo 28 de junio, se llama Ofelia. ¿Y un chacuquito de viernes? Ok. Clemencia, viernes 26 de junio. Y la de hoy, Ofelia. ¿Listo? Ok. Háblame, John Edison. Dice Jeffer desde Panadería Delicias de la 27, sintonía total. Edison, Viviana y Nidia. Que está matando guayabo en el baño. No, pero eso no es serio, te digo. Lo que hace la selección, una cosa de loco, ¿sí o qué? Trinidad, escuchando Olímpica porque me pone estoy bien bueno, un abrazo. Bueno, ya saben, nombre de la prima de hoy se llama Ofelia. 3:38 p.m, sigue 0-0, partido de Mundial, Sudáfrica frente a Canadá. Primer partido de 16avos, minuto 77. Al parecer se van de alargue, vamos a ver cómo se define la cosa. 3:38. Así es, se llama Ofelia, la prima de hoy.

0: Yo escuchando Olímpica porque me pone de todo. Y bien
1: bueno, háblamelo.
0: Oye,
1: ¿cómo fue?
0: A esa hembra que está en el baño le dio diarrea.
1: No, no, no, no, no, no, no, no.
0: El licor adulterado da diarrea.
1: No, ¿cómo te
0: pasa? Yo, oye.
1: No, así tampoco. A esta hora, 3 de la tarde, 53, gol de Canadá. En minuto de reposición sobre los 93, hace gol y prácticamente se va clasificando a la siguiente fase, a octavos de final de esta Copa Mundial. Está jugando de local Canadá. Esos son los locales: Canadá, Estados Unidos y México. Hasta ahora Canadá 1-0 frente a Sudáfrica. Se clasifica. Hoy, único partido del Mundial.
2: Y le está yendo bien.

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0: pasando en Cali? ¿Qué estás haciendo, ven?
1: No, Olímpica, Olímpica.
0: Yo.
1: Voy a estar aprendiendo un saludo a la gente allá arriba del salón.
0: Epa.
1: A doña María, que está cumpliendo años.
0: Eso.
1: Mis cumpleaños, que sea mucho más. Y un saludo para Luz, para todos los de allá arriba de la cancha.
0: Todo el corillo.
1: Aquí, Héctor, Héctor.
0: Todo el combete.
1: El de Salón Azul.
2: Gilberto.
1: Y a Gilberto y al tío Manuel.
0: Ya lo dijo. ¿Qué estás haciendo, güey?
3: Llueve, llueve. Paso de comercio.
0: Uy.
3: Estoy escuchando Olímpica porque pone esto bien bueno.
0: Mira, envía videito. Amarillito que anda rodando por Cali. En el norte está lloviendo, parece.
4: Olímpica, estéreo. Yo escuchando Olímpica de Barrio Floralia. Fernando Montaña, está cayendo un aguacero.
0: No jodas.
4: En Floralia, en el norte de Cali.
0: Imagínate.
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0: Y por acá el Mono Jaramillo a fuego. Acá en el sur. Tremendo, ¿no?

pues. Miércoles me habían pedido Neri, miércoles 24 de junio, el jueves Ana María, viernes Clemencia, sábado ayer Lucha y hoy Ofelia. Miércoles Neri, jueves Ana María, viernes Clemencia y ayer Lucha, hoy Ofelia. Ahí fue, lo que fue, fue, ya. Vamos con melodía, ahora sí. 422.

0: 8:48. ¿Qué pasa en el norte? ¿Qué pasa?
1: Y el monte vino aquí, socio. ¿Bien o no? Por acá, Florida, acabó de escampar, acaba de caer un aguacero.
0: Ah, bueno. ¿Y qué pasó? Las nubes que se parchan, sueltan el agua, salen y se van como si nada. Bueno. ¿Qué estás haciendo, ve?
2: Estoy bien, bueno, ve, por ahí no va pando José.
0: ¿Cómo así? ¿Por qué? Man, ya está de estar durmiendo el viejo.

0: Partido ahí medio reñido eso. Abrazo para mi panita. El Javi Javier. En Chile, el popular Chechere. En Chile, que dice yo escucho Olímpica. Y para el viejo Julián también. Parcero del Javi. Hasta ahora dicen yo escucho Olímpica. Siento de todo
1: que me pica. Mira, escuchando Olímpica porque me pone estoy bien bueno. Un saludito para ahí, para el vecino, para Hernán.
0: Bueno.
1: Ah, en el segundo piso.
0: Epa.
1: Allá está tomando Coca-Cola en otro Camero Caucano. A favor de luz. Y un saludo para todos los de Salonazón, para el Rubio y para Luco. Desde acá, la anda de Héctor B.
0: Ya lo dijo.
2: Háblame, Jeffer, háblame.
0: Yo,
2: papito, reportando sintonías del amarillito.
0: Epa.
2: Le cuento una caravana re larga.
0: ¿Dónde?
2: Y va José encabezándola.
0: No, no.
2: ¿Eso de qué es esa caravana? Cuénteme.
0: No. No, es la marcha de LGTBIQ más HR y demás que están haciendo aquí en Cali, pero no, ahí no está José, no, él no está ahí. Creo, no sé, pues. 4:50. Yo escucho Olímpica porque me pone...

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0: 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De la tarde, 5:17. ¿Qué estás haciendo, ve?
1: Hola, Chocolatín. Muy más? Buenas tardes. ¿Cómo va? Reportando sintonía desde Jamundí. Por aquí en la casita haciendo pereza, haciendo locha y rascándome. que tengas un excelente turno, Jeff.
0: Ay, ¿cómo así?
1: Te envío un abracito y yo escucho Olímpica porque me pone de todo y bien, bien bueno.
0: Bueno, ok. Hello, ¿qué estás haciendo,
2: ven? Jeffer, muy buenas tardes. Pues ahí vive a José Bayo, que pasó con una truza rosada en el desfile de LTI Cubas.
0: No, él no.
3: Yo voy escuchando Olímpica Estéreo porque me pone de todo bien bueno, hombre. Saludos desde acá del norte de Alemania. Saludos de ahí un paisano de Candelaria Valle, el viejo Chaus. Poneme ahí Buenaventura y Carey, pues, para sintonizarme y irme a acostar, ya que por acá van a hacer las... A 12 de la noche, recién está llegando la nochecita.
0: Hágale pues.
3: Saludos.
0: Un abrazo. ¿Qué estás haciendo, ve?
4: Jeffer, buenas tardes, reportando junto a mí desde aquí en Palmira. ¿Dónde? Desde aquí en Palmira, barrio Bosque de León. Saludito muy especial para todo el combo, los trabajadores del ingenio

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